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1: Nos vamos de marxa.
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1: Fantàstico.
0: Bueno. Entonces, ¿qué dios, Tomás? ¿Cómo estás?
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0: Ah, una trucada, una llamada.
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0: 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Ah, pues no.
1: No.
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1: No, que demà fiesta va cal cocs, eh?
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0: Ah. No, hola.
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3: hola, bon dia.
0: Hola, com et dius?
1: La meva.
3: Àngel.
0: De la Guarda.
1: Allà, dimoni.
0: Com estàs?
3: Molt bé, i tu?
0: Pues yo encantado de hablar con tú, Ángel.
1: Estén vivos.
3: Uy, pero tú eres de la otra acera, ¿no?
0: Pues, yo creo que no, pero bueno.
3: Tú te has probado, ¿no?
0: Bueno, será que no lo has probado tú, Ángel.
1: Ángel, tú le has dado al demonio, ¿eh, Ángel?
3: Yo no he probado nada.
0: Pues ya estás tardando, Ángel, por favor.
1: Ángel, madre mía, ojo no vayas a Ikea porque vaya armario te espera para salir. ¡Por favor!
0: Ay, Dios mío. Ángel, a ver, ¿qué te pasa?
3: Que, pues no, este es más aburrido aquí en el coche.
0: Doncs vols comprovar coses, Ángel?
1: Dios.
3: ¿El qué?
0: Que comprovis coses.
1: Clar.
3: No sé qué dice.
0: Vaya sordo.
1: Ángel, a ver, ¿estás aburrido al coche? ¿Amb qui estás al coche, cabrón?
3: Estamos escuchando la radio.
1: Sí, pero ¿con quién, coño?
3: Con mi hermano y mi primo.
1: Uy, pues ahora no hagáis un trío gitano,
0: pues,
1: ¿eh?
0: Va perfecta.
1: Hombre.
0: Va perfecta. Todos tres allá, para adentro.
1: Pues hacemos unas pajillas.
0: Claro.
3: Aquí somos todos gitanos.
0: ¿Ah, sí?
3: Sí.
0: Molt bé, pues vinga, disfruta, que vagi bé.
1: Vinga, està el xitxa gitano.
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0: Hola.
4: Hola.
0: Hola, com et dius?
1: Hòstia.
4: Bueno, no hablo mucho catalán, soy de Extremadura.
0: Eres Extremadura.
1: Le van las cosas duras, ¿eh?
0: ¿Cómo te llamas?
1: Hòstia, fuma.
4: Me llamo Javier.
0: Javier, ¿qué te pasa? ¿Qué te pasa?
4: Poquito, la verdad.
0: ¿Potito?
4: Poquito.
1: Pero, Javier, una cosa, nos has llamado y tienes una voz de depresivo absoluto. ¿Nos puedes comentar por qué cojones nos llamas, hijo puta?
4: ¿Depresivo por qué?
0: Bueno, pues lo parece, hijo.
1: ¿Tú te has oído, maricón?
4: Estoy de sábado, pero en casa.
0: Y aburrido.
4: Sí, porque no hay fiesta.
0: No hay fiesta.
1: ¿Dónde estás? ¿Dónde estás ahora, Mateus? ¿Dónde estás?
4: En mi casa.
1: Ya, pero ¿en qué ciudad o pueblo, cojones?
4: El norte de Cáceres.
0: ¿Y entonces estás escuchando por internet?
4: Pero es que no hay fiesta ahora, hasta dentro de dos semanas.
0: Hostia, eso es un poco raro, hijo. No es para res.
1: Es que sí, sí.
0: Bueno, gracias por trucar, gracias.
1: En el cole ni fa bastiza, hijo puta.
0: ¿Ah, sí?
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0: És el telèfon de la ràdio. Oh. Hola.
2: Hola.
3: Què és això?
2: Somos nosotras otra vez.
3: De qui? Qui sou?
2: Somos Ainara y Claudia.
0: Ainara y Claudia. Ah, vale.
2: Llamado para... Sí, las hospitaletas.
0: Ah, vale.
3: Ah, vaya barri. Vale.
0: Vale. ¿Y qué feo?
4: Yo sigo sin saber qué es gotar.
3: Ah, parla...
4: Aparcar el coche.
2: Aparcar el coche en un barrio jodido.
0: Pues molt bé. Molta sort.
3: Però no teniu por que us ratllin el cotxe, cabrones?
2: Què?
3: No teniu miedo que us ratllin el cotxe, hijas de puta?
4: Cada noche.
2: Vivimos con
4: un día vine a por el cotxe y estaba el retrovisor en el suelo.
0: ¡Hala! ¡A l'hospitalet!
3: Vaya drama.
2: Ahí lo enganchamos con superglue y con cinta aislante.
0: ¡Dios!
2: Funciona.
0: I funciona.
3: Vaya peste, bro.
0: Vaya pinga.
3: Que desastre.
0: Bueno, guapas, que vagi bé. Vinga, adeu. Pesades.
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3: Per Déu.
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0: Les 12 i 33. Vinga, va, fins a la 1, agafant trucades.
3: Sí, en punt.
0: Ha!
3: Joder.